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0: 6:20. 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
1: Oigan, ya son las 6 de la tarde con 21 minutos aquí en Fusión 90.1 FM y Fusión Radio MX. Y bueno, si en este momento apenitas nos acabas de sintonizar, oye, yo te doy la más cordial bienvenida a este espacio. Soy Gaby Bazán, te acompaño hasta las 10 de la noche. Hay mucho chisme, hay mucha cosa que platicar hoy, martes, sí es martes, ¿verdad? Sí, martes, martes 12 de mayo del 2026, ¡qué barbaridad! O sea, ya casi el día del maestro. No. Hay mucha cosa. Por cierto, feliz día del comunicólogo. Hay unos posts que estoy leyendo que bárbaros mis compañeros, ¿eh? Felicidades a todos aquellos comunicadores, comunicólogos que, bueno, pues, inspiran, comparten, informan y sobre todo conectan con el público y, bueno, pues, con muchas personas. La verdad es que dentro de esto no solamente va la información, va el acompañamiento, como lo hacemos aquí en Fusión, van las emociones también, la diversión, ¿por qué no? Y, pues, el tiempo que ustedes comparten con nosotros. Así que muchas felicidades a todos los comunicólogos que sigan ejerciendo con pasión, con dedicación y sobre todo, con muchas emociones, porque es lo que transmitimos. 2299-6087-63. Los dejo con esto. Corre a cargo de Enrique Iglesias. Ay, me encanta esta canción. ¿Qué hacías? ¿Qué hacías cuando escuchaste por primera vez esta canción? Nunca te olvidaré, aquí en Just Music de Fusión 90.1 FM. Siempre buena música.

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0: 6:58. 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

0: Ya está. 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

0: Oigan, 7 de la tarde, noche con 30 minutos y estamos disfrutando de esta programación que ustedes arman, ¿eh? Arman, pero solitititos y solitas. Es la happy hour en donde ustedes se sirven lo que quieran. Ya saben qué tienen que hacer, solamente enviar su audio al WhatsApp de cabina 2299-6087-63 y decirme qué tal, pues yo escucho Fusión 90.1 FM y quiero que suene la canción de... Ahí mencionan su canción, mencionan su nombre y listo, lo mandan al 2299-6087-63.
1: Yo escucho Fusión 90.1 del FM, me gustaría que sonara la canción de... Amor de mis amores con Natalia Lafourcade. Gracias.

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22: Hola, buenas noches. Yo escucho Fusión 90.1 y quiero escuchar Los Botones de la Blusa con Roberto Carlos. Saludos desde El Coyol.

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1: Yo escucho Fusión 90.1 y en la Happy Hour, por favor, November Rain de Guns N' Roses. Gracias.

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10: Buenas noches, yo escucho Fusión 90.1 FM. Me gustaría escuchar a Caló con la de Enloquéceme. Gracias.

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1: Buenas noches, estoy escuchando Fusión. Me gustaría escucharlo, lo dejaría todo por Chayán. Gracias desde el Coyol.

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1: 8:01. 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

Oigan, ya son las 8 de la noche con 42 minutos para ser exactos. Y bueno, pues yo solamente quiero decirles que Fusión 90.1 FM te invita a una noche de comedia sin filtros con el nuevo show de stand-up de Freddy el Regio. 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Oigan, es momento de recibir mensajes. Es momento de recibir harto mensaje. Mensajes porque es el día del comunicólogo. Así que yo les pregunto, si hoy fueras locutor de radio por un día, ¿qué canción pondrías? 2299-6087-63, 2299-6087-63, ya escribiendo al número de WhatsApp, ahí voy a leer los mensajes de regreso. A ver, también dice, gracias Gaby, saludos, gracias a todos ustedes que ya se están comunicando, así que ustedes también participen mandando su mensaje de WhatsApp, porque hoy es el día del comunicólogo, felicidades. A mis queridos compañeros, a todos los comunicólogos del mundo, de todas las marcas, a mis compañeros, especialmente a los de Grupo Pasos y especialmente, claro, a mi esposo que también es comunicólogo y pues a Ivonne Pacheco, Sergio Baizabal, también Rubén Saldaña, porque yo sé que lo hacen desde el corazón, ¿eh? Oigan, nos vamos con más de la programación. Espero sus mensajes porque hoy, por ser Día del Comunicólogo, si hoy fueras locutor de radio por un día, ¿qué canción pondrías? 2299-6087-63. Es Cristina Aguilera. Súbele aquí en Fusión.

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8:57. 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

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Ay, Dios mío, mira, hasta se me puso la piel chinita porque yo creo que todos nos hemos detenido, o los casi cuarentones nos hemos detenido, pues, a preguntarnos en qué punto vamos de la vida, ¿no? Entre confesiones incómodas, anécdotas familiares, reflexiones absurdas sobre la paternidad, el privilegio de ser nepo baby, güey, la política, la religión, las crisis de salud, el psicoanálisis y la extraña relación con su alter ego, el famoso Diente de Oro, pues Bonilla hace un balance, ¿no?, de su existencia, aunque las cuentas no siempre cuadren. Corte de Caja es un monólogo irreverente, autocrítico y muy honesto. Así que ya lo saben, ustedes también, pues, esténse pendientes para que ustedes disfruten y vivan esta experiencia, porque, que tal vez uno solo es bueno, dice él, para una cosa, hacer reír y confrontar a los demás mientras intenta entender su propio desastre. Definitivamente, oye, se escucha buenísimo. Además, creo que muchos vamos a sentirnos identificados. ¿Quieren boletos? Bueno, pues pendientes, porque nosotros vamos a tener boletos en los diferentes espacios de locución, ya lo saben. Por lo pronto, nos vamos con esto. Este es un rolón, Ellos son los chicos de Rake. ¿A quién se la dedicaste? Se titula Peligro y lo escuchas aquí en Fusión 90.1 FM. Siempre buena música.

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0: Oigan, ya son las 9:43 para ser exactos. 9:43 de este martes 12 de mayo del 2026. ¡Ah, qué barbaridad! Oye, a esta hora todavía está como el calorcito, ¿no? Fíjate que ya saben que a mí me encantan los espectáculos, el chisme, pero no el de la tía, ni el de la suegra, por supuesto. Por eso aquí les traigo las rapiditas del espectáculo.
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0: Oye, déjame te cuento que alguien que pues está de aniversario y ha anunciado su tour de 20 aniversarios. Sí, porque seguramente tú te acuerdas de esto.
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cómo hemos gritado, cantado, por supuesto, al lado de David Bisbal, que está conmemorando sus 20 años de carrera, ¿eh? ¿Se acuerdan? Él, pues, lanzado desde Operación Triunfo España, tío. 20 años de aquel momento. Y, bueno, pues, ha anunciado este tour de 20 años de carrera en diversos países de América, entre ellos México, claro, que fue un país que lo acogimos en aquel entonces. Se ha quedado en el corazón de muchos mexicanos y, bueno, su música también en el recuerdo. ¿En dónde se presentará? En la Ciudad de México, en Guadalajara, en Monterrey, en Mérida, Puebla y Querétaro. También va a llegar a Bogotá, a Colombia, y el próximo 21 de octubre para presentar su tour Eternos, así es, con el que conmemora sus 2 décadas de trayectoria profesional a través de un recorrido por éxitos como el que estamos escuchando, que está en vivo, Ave María, Bulería, y la presentación de todas esas nuevas composiciones. Esto lo ha informado hace unos días la producción de este gran evento. Es el regreso de los escenarios para Bisbal y presentará ahí también su más reciente álbum, específicamente Eterno se llama. Un trabajo donde el artista explora muchas facetas, pero ahora su faceta más elegante, más íntima, más sofisticada, en la que revive clásicos como Vivir Así Es Morir de Amor, que demuestra una mezcla entre la intensidad, pero ahora la madurez que está viviendo Bisbal.

Así que muchas felicidades por su 20 aniversario. Esperamos verlo pronto, ojalá. Ay, ojalá se dé la vuelta por Veracruz. Oye, y alguien que hoy sí nos dio el susto de la vida...

Justamente ha sido Anaí quien ha sufrido una fuerte caída practicando pilates y eso preocupó mucho a los fans, a todos. Oye, la cantante generó preocupación entre los seguidores luego de que compartió un video de un accidente visiblemente aparatoso mientras practicaba pilates en casa. Y fue a través de sus redes sociales que la exintegrante de RBD pues publicó un video en el que mostró un momento de expectativa contra realidad durante su rutina de ejercicio. Sin embargo, lo que parecía una práctica común terminó tras con una fuerte caída que dejó impactados a todos. Es que sí se vio, ay, bien feo. En las imágenes se observa cómo Anaí perdió el equilibrio mientras realizaba un ejercicio aéreo y cae desde una altura bastante considerable. Además, que estaba pues en esta herramienta que usan para los pilates, golpeándose principalmente el cuello y la espalda, algo que la verdad es que es delicadísimo. El accidente ocurrió mientras utilizaba pues este equipo que tiene en su hogar. Pero bueno, a pesar del susto, la artista tomó la situación con humor y tranquilidad. Incluso compartió una radiografía cervical, para tranquilizar a todos sus seguidores y confirmar que se encontraba fuera de peligro. Gracias, Anaí. ¿Quieren checar el video? Y también, bueno, hasta la radiografía tenemos ahí en www.fusionradio.mx, precisamente en la sección de espectáculos. Es que sí fue un trancazo, ¿eh?

Oye, ¿y alguien que está disfrutando de Veracruz? Es Lonrot. Lonrot. Es que, pues, es parte de la chaviza. Fíjate que este influencer, si tú no lo conoces, es uno de los más conocidos, pues ahora sí que a nivel streaming, y también es un creador de contenido, quien ha sorprendido a sus redes, bueno, más bien a sus seguidores, al compartir que se encuentra disfrutando del puerto de Veracruz. Ojalá me esté escuchando.

0: Oye, él, fíjate, es espero no estar en lo incorrecto, pero creo que sí, porque esto va de la mano con una foto que acaba de compartir. Ahorita les digo por qué. Fíjate que Lon Roth, cuyo nombre real es Gabriel, ay, es que Meoño, así, Barahona. Y él nace en Costa Rica. Es un tico, o sea, anda de lo lindo en Veracruz. Obviamente ahora radica acá en México y aquí en el país mexicano se consolidó como youtuber de críticas y de humor negro, Es conocido por su voz peculiar y por crear contenido de sátira y videocríticas en su canal, habiendo iniciado en el ámbito de los videojuegos. Por eso les decía que también pues pasó por este camino de los streamers, y antes de destacar por su peculiar humor ácido. Tiene muchísimos seguidores y bueno, pues ahora está disfrutando de las playas, de la gastronomía, del ambiente jarocho. Ha comenzado también a publicar ahí momentos de su visita que rápidamente se volvieron virales. Muchísima gente lo compartió, lo andan buscando. Ojalá se dé una vuelta aquí en la cabina de Fusión, ¿por qué no? Imagínense, pues para que nos relate un poquito, ¿no? ¿Qué tal está haciendo su visita aquí en Veracruz? Han sido varios fanáticos veracruzanos quienes no tardaron en reaccionar súper emocionados, esperando encontrarse con él en algunos lugares más populares. Hasta el momento, él solamente, no ha revelado cuánto tiempo va a estar. También saber si las fotos son de ahorita o a lo mejor ya vino hace una semana y apenas nos estamos dando cuenta. Ya ven que los influencers y los streamers y todo esto, pues a veces guardan sus fotos para después. Eso ya lo dijo una vez Luisito Comunica. Pero su presencia ya está dando mucho de qué hablar. Ha compartido una foto en el Zócalo de Veracruz, que ya tenemos también ahí en www.fusionradio.mx, y todo parece indicar que anda con una tía, con la tía Macarena, que hasta ya le etiquetó y todo, y al parecer, por lo que yo veo por ahí, pues fueron a disfrutar de un buen café veracruzano. Pues bienvenido a Lon Roth, espero que le esté gustando Veracruz, ahí que nos escriba también, que nos visite aquí en la cabina de Fusión 90.1 FM, y ustedes, pues ahí si se lo encuentran, nos mandan una foto al 2299-6087-63. Estas fueron las rapiditas del espectáculo con Gaby Bazán, aquí en Fusión 90.1 FM.
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0: Oigan, es momento de que yo me despida, no sin antes, ¿qué creen? Decirles que mañana voy a estar con ustedes muy tempranito a las 7 de la mañana. Sergio Baizabal anda haciendo cosas turbias, turbias, raras, pero bueno, hay que apoyarlo, así no importa la decisión que tomen los amigos. Voy a estar con ustedes estos días a las 7 de la mañana. Es cierto, le mandamos muchos besos a Sergio Baizabal, que tiene ahí pendientes, y también mucha buena vibra, lo queremos, y aquí ya sabe que estamos al pie del cañón. Mañana 7 de la mañana en Enciéndete, así que ya saben que yo sí los voy a andar levantando desde temprano, si puedo llego a las 6, nada, no es cierto, a las 7. Y antes de despedirme, claro, no me puedo ir sin compartirles esto que es Fusiona tu Armonía.
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0: Oye, hay muchas cosas que pasan en esta vida. El ritmo y, por ejemplo, este calor a veces nos tiene abrumados. La vida es así. Van a pasar muchísimas cosas que no van a estar en nuestras manos. No va a estar en nuestro control. Pero ¿sabes qué? Afortunadamente, mientras tengamos vida, siempre vamos a tener oportunidades. Oportunidades de amar, de abrazar, de sentir, de comer, de beber, de disfrutar, de acompañar y sobre todo, de querer y demostrar. Oye, que cada noche especial esta te regale calma y que todo lo vivido hoy te recuerde lo fuerte que tú siempre has sido. Hoy date un abrazo, agradécete por todo ese esfuerzo, por haberte levantado temprano, por haber ido al gimnasio, por haber sido disciplinado o disciplinada. Pero descansa, es momento de cerrar los ojos, de respirar profundo y de agradecer por un día más de vida. Mañana, si Dios quiere y si Dios me lo permite, mañana voy a estar con ustedes en punto de las 7 de la mañana. Y precisamente, si somos afortunados, mañana tendremos una nueva oportunidad. Soy Gaby Bazán. Sigan disfrutando de la programación. Saludos, dice por acá. Gracias, Gaby. Buenas noches. Muy bonita programación y muy buen tema. Te mando besos. Mañana nos escuchamos, 7 de la mañana, por supuesto, aquí a través de la programación de Fusión 90.1 FM. Siempre buena música. Buenas noches, buen descanso y hasta mañana.

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12 en punto. 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

Fusión 90.1 FM, una en punto. 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

0: 2:20. 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

4 en punto. 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
4: Hola, hola, bienvenidos. ¿Cómo están? Estamos hoy en un nuevo episodio de Ya Oíste. Hoy les traigo un tema muy interesante, poco conocido, que incluso yo al momento de investigar, la verdad me quedé con muchísimas dudas. Y tener el privilegio el día de hoy de poder contar también con un especialista en el área es algo que, wow. O sea, definitivamente vamos a aprovechar y vamos a sacar todas esas duditas. Es un tema que, pues no creo que muchos hemos escuchado, yo me incluyo en esa parte, es la lucidez terminal. Pero para yo no quitarle la palabra a nuestra querida invitada, a nuestra querida doctora Adriana Baltasar Bastidas, una especialista en geriatría y cuidados paliativos. Bienvenida, doctora, ¿cómo se encuentra?
5: Muchas gracias, muy contenta, muy feliz de poder estar aquí el día de hoy para compartir este tema que me gusta mucho, me apasiona y creo que es importante que lo conozcamos.
4: Pero antes que nada, me gustaría que nos explicara un poquito a qué se relaciona o qué es la lucidez terminal, porque yo me imaginaba una cosa y ya cuando leí, pues era completamente otra.
5: Claro, mira, la realidad es que la lucidez terminal es un episodio súbito, inesperado de claridad mental y como de un aumento súbito de energía en un paciente que ya está en el contexto de una enfermedad terminal, ya en una situación pues al final de la vida o previo a la muerte. Este episodio pues es súbito, dura generalmente un periodo muy corto de tiempo y lo importante es que se presenta una conexión como muy inesperada, muy súbita, pero a la vez relevante, tanto para el paciente como para quienes lo rodean, ¿no?
4: Claro.
5: Imaginémonos, la situación de lucidez terminal es cuando yo tengo a un ser querido, a un, un enfermo, un ser querido, que ya tiene una enfermedad pues muy avanzada, en un estadio terminal prácticamente, que ya sabemos que quizá el final se acerca,
4: okay,
5: que ya tiene cierto grado de desconexión con su entorno, que quizá ya no logramos entablar una conversación con él, ya no nos contesta quizá nuestras preguntas, ya no nos pide alimento, líquido, etcétera, y de repente de manera súbita tiene un rush de energía, tiene otra vez entabla una conversación, otra vez logra comunicarse con nosotros, nos pide alimentos, nos pide un refresco, nos pide algo que antes ya no hacía.
4: Ya no.
5: Eso es la lucidez terminal.
4: Estaba viendo que en este tipo de situaciones, pues lo impactante es para la persona también que lo está acompañando, ¿no? Porque creo que piensa que todo volvió a la normalidad, ¿no? Entonces yo creo que ahí es un tema pues delicado en el aspecto en el que, pues, claro, ¿quién no quisiera ver a su familiar volver otra vez a hacer sus actividades, que salga de esa enfermedad? Pero lo que estábamos leyendo y lo que estamos platicando, doctora, es que a veces pues es cuestión solamente de horas o de días, ¿no?
5: Exacto. Generalmente cuando nos enfrentamos a un episodio de lucidez terminal, nos está indicando que seguramente el final ya se acerca. Uh-huh. Una realidad es que es imposible predecir cuánto tiempo nos queda de vida.
4: Claro.
5: No hay forma, no hay alguna forma que con certeza nos ayude a esto, ¿no? Si bien hay algunos factores pronósticos y algunas puntos, a lo mejor parámetros de laboratorio, parámetros clínicos, etcétera, que nos orientan a que el final ya se acerca, la realidad es que muchas veces los pacientes no se comportan como en los libros y pues desafían, ¿no?, a estos pronósticos. A veces el fallecimiento puede ocurrir pues en las siguientes horas, en los siguientes días, 7 días, o a veces no. A veces los pacientes pues desafían esas posibilidades y lo que pareciera ser un episodio ya de lucidez terminal, pues no, resulta que fue simplemente una lucidez paradójica, se llama, cuando,
4: okay,
5: cuando ya no es, no ocurre la muerte de manera inmediata, ¿no? Sino que a lo mejor presenta esta lucidez y el fallecimiento puede ocurrir en meses incluso.
4: Pero ahora, por ejemplo, doctora, estábamos hablando de enfermedades terminales, ¿no?
5: Uh-huh.
4: Y hay, por ejemplo, una estadística, perdón, de la edad en la cual se presenta más este tipo de lucidez terminal.
5: Sí, generalmente se ha observado que predomina en pacientes ya adultos mayores, en pacientes geriátricos, y específicamente se empezó a observar este fenómeno en pacientes con enfermedades neurodegenerativas.
4: Okay.
5: ¿Cómo qué? Como las demencias, la enfermedad de Alzheimer, la demencia vascular, las demencias mixtas, otro tipo de condiciones ya de deterioro cognitivo. En estos pacientes como tal se empezó a observar los cuadros de lucidez terminal. Por lo tanto, pues es más frecuente que un paciente presente lucidez terminal ya en edades avanzadas, ¿no? Estamos hablando 80 años o más. En realidad, cualquier paciente que presente una enfermedad terminal propiamente, uh-huh, llámese un cáncer en un estadio avanzado, una insuficiencia orgánica, por ejemplo, una falla cardíaca, una enfermedad renal crónica, una enfermedad hepática avanzada, etcétera. Cualquier paciente que se encuentre en esa situación de terminalidad o al final de la vida puede presentar un episodio de lucidez terminal, aunque pues se ha observado o se ha descrito con mayor frecuencia en pacientes mayores con demencia.
4: En la parte psicológica o emocional, ¿cómo es que lo estudian o lo abarcan? Porque creo que es un poquito más lo vemos en físico, ¿no?
5: Claro.
4: Que me duele algo, tengo malestar, pero ¿cómo? O sea, esa es una parte muy interesante, doctora.
5: Fíjate que en el ámbito de los cuidados paliativos, que es como mi área de especialidad, además de la geriatría, realizamos una evaluación de varias esferas del individuo, ¿no? De la persona. Una esfera biológica, que estamos hablando justo de los síntomas físicos, el dolor, náusea, vómito, sueño, etcétera. Los síntomas emocionales o psicoemocionales, que estamos hablando ahí de cómo afronta su diagnóstico, cómo afronta una pérdida, posibilidad de trastornos de ansiedad, de depresión, incluso el duelo anticipado, ¿no? De saberse perdiendo su estado de salud. Y también abordamos la esfera espiritual, que muchas veces en la medicina pues difícilmente la abordamos, ¿no? Y en cuidados paliativos sí es súper importante realizar el abordaje de esas creencias que tiene el paciente, ¿no? Si es una persona que se considera espiritual, si tiene alguna creencia, alguna religión.
4: Okay.
5: Espiritualidad va mucho más allá de la religión.
4: Claro.
5: Pero bueno, es como una esfera muy importante también que evaluamos. Y ahí pues vaya en el aspecto psicológico o emocional, es donde pues vamos indagando este tipo de síntomas, ¿no? Si el paciente presenta algún cuadro de depresión, compatible con depresión, con ansiedad, con este duelo anticipado, ahí es donde nos vamos dando cuenta y pues por supuesto, al darnos cuenta, logramos integrar un diagnóstico y dar un tratamiento en esa situación.
4: Antes de terminar, doctora, a mí me gustaría que, pues, no sé qué mensaje algo para todos aquellos que están en el sector de salud, porque es un tema, como bien dijimos, que no muchos tienen el privilegio de poderlo ver personalmente o de saber qué les puede dejar a esas personas que están en el sector médico y a las personas que están fuera de.
5: Yo creo que muy importante, no olvidemos que los cuidados paliativos se deben de brindar de una manera oportuna por un equipo. Paliativos no es nada más una persona, el paliativista es un equipo de el médico, enfermería, psicología, nutrición, vaya, somos un equipo de varios integrantes que nuestro objetivo es siempre acompañar y aliviar síntomas, ¿no? Aliviar síntomas físicos, emocionales, espirituales, este sufrimiento para dar confort.

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5: 6, 10. 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
1: Hola, ¿qué tal? Muy buenos días. Este es el reporte desde la unidad vial a través de XEU 98.1 FM, La Fiera 94.1 FM y Fusión en el 90.1 FM. Les informo que esta mañana de miércoles se reporta una fuga de agua en la calle Arismendi y Allende Norte en la colonia Formando Hogar. La fuga de agua se genera al parecer por alguna tubería rota, ya que se puede ver cierto hundimiento en el pavimento junto a un registro que se encuentra en esta esquina. Se recomienda a los automovilistas que circulan por esta zona hacerlo con precaución para evitar algún accidente, ya que justo enfrente de esta fuga de agua se encuentra la Escuela Secundaria Técnica 130. Vecinos de la Formando Hogar hacen el llamado a las autoridades correspondientes para que asistan al lugar a realizar las reparaciones correspondientes antes de que algún vehículo pueda hundirse debido a esta fuga de agua, la cual puede provocar algún socavón. Les reitero, esta fuga de agua se encuentra en la esquina de la calle de Arismendi y Allende Norte, en la colonia Formando Hogar. Hasta aquí el reporte vial a través de XEU 98.1 FM, Fusión 90.1 FM y La Fiera en el 94.1 FM.
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2: Oigan, muy pero muy buenos días. Tengan todos ustedes que ya me están sintonizando a través de la programación de Fusión 90.1 FM y Fusión Radio MX. Soy Gaby Bazán y hoy los acompaño, por supuesto, en Enciéndete.
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Oigan, buenos días a todos. Buenos días, Veracruz, México y el mundo. Hoy los acompaño hasta las 11 de la mañana en esto que es Enciéndete. No, no me cambió la voz. Soy Gaby Bazán. Sergio Baizabal, ya saben que anda por unas diligencias. Ya luego nos enteraremos qué pasó, qué anda haciendo. Le mandamos muchos besos, muchas buenas vibras. Está bien, aquí estamos parados para él. Estamos levantados desde temprano. Ser mejor, yo seguiré tratando ser mejor, puedo ir. Ahí si lo ven pagando el pago semanal, le anda formado, pues no importa, ayúdenlo. Salúdenlo. Oigan, ahora sí, ya saben, es momento de que ustedes se comuniquen 2299-6087-63, 2299-6087-63. Díganme, ¿qué onda? Ya están arriba, arriba corazones y abajo los malos ánimos. No. Ahorita hay que darle con todo. Ya sé que están corriendo con el lunch, están muchos ya rumbo a la escuela, dice por acá. Puedes felicitar a Iker Tadeo, ya que hoy está cumpliendo 9 años. ¡Felicidades a Iker Tadeo! ¡Wow! Oye, me están mandando unas fotos donde dice, les comparto este amanecer. Se ve que va a estar caluroso, caluroso. No me pone quién es, pero muchas gracias. Empezando el día y escuchando la programación, llevando al buen Uriel al kinder, te escuchamos en el taxi 2733.

0: Saludos a los chicos de la calzada, al Memomán, al profe Mariano y a Ojitos de parte de Hugo Nieves. Oigan, miércoles 13 de mayo del 2026, abran los ojos, disfruten las cosas que tiene la vida.
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0: Ya lo dijo nuestro papá Chayanne. Saludos a Sebas y a Pato de parte de Felipe, que vamos rumbo a la escuela. Que tengan un gran día en la escuela, chicos. Esos recuerdos se quedan para toda la vida, ¿eh? Disfruten cada día en la escuela. Yo quisiera regresar. Ay, Dios, saliendo de la velada. Gracias a Dios, a casita. Humberto Rodríguez, que tengan un excelente día. Humberto, que tengas un gran descanso. Que te arrullemos con la música de fusión y al ratito, pues, a seguirle dando.
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0: Gaby, bonito día, un gusto escucharte en este horario. Soy Patti. Besos, Patti.
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0: Oigan, soy Gaby Bazán, les deseo que tengan el mejor miércoles de su vida.
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0: Y sigan disfrutando de la programación de Fusión 90.1 FM. Esto es Enciéndete. Soy Gaby Bazán, los acompaño hasta las 11 de la mañana. No le cambien. Y súbele a Fusión 90.1 FM. Siempre buena música. Buenos días.
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Oigan, minutitos ya para las 8 de la mañana. Minutitos ya para las 8 de la mañana. Tengo saludos. Saludos. Por acá nos vamos. Dice, saludos Gaby. Gracias. Que tengas excelente día. Gaby, qué gusto escuchar tu voz tan temprano. Te saludamos todos aquí en el Ulúa U093. Arriba las manos los del Ulúa. Que vamos al trabajo.

0: Oye, por acá dice, buenos días. No, Vicky, es que la neta te pasas. Te pasas porque fíjate lo que me hace. Saludos, yo haciendo el desayuno. Hot cakes. Me da gusto escuchar tu voz, Gaby, del equipo de Fusión, pero... Vicky, pero es que mándame dos hot cakes, ya tengo aquí el café.
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0: Te mando besos, Vicky. Fíjate que, no sé ustedes, pero para mí los hot cakes eran como mi sueño de llevar a la primaria. Otro mensaje dice, Gaby, me complaces con una canción de Lady Gaga para el contador Jaime Villegas y todos los locatarios del Mercado Virgilio Uribe, de parte de Chucho. Saludos. Ahí que me manden mensaje también los locatarios del Mercado 2299-6087-63. Hagan de cuenta que estamos como en un concierto. Imagínense que estamos en un concierto y yo quiero saber dónde está la flota que nos está escuchando. Que manden los saludos 2299-6087-63, que se reporten.

de la zona norte. A ver, ¿dónde está la gente del Buenavista, por ejemplo? De Oasis, que no tiene mucho que fui a una transmisión. De Río Medio, el 4, el 3, el 2, el 1 y Las Brisas. ¿Dónde están? 2299-6087-63. A ver si es cierto quiénes son los más participativos. Ay, no, es que ya este miércoles está volviendo viernes. Saludos, soy Eli desde Ciudad Lerdo, Durango. Besos hasta Durango. Ya me escribieron, Gaby, arriba Río Medio 3. Oigan, 2299-6087-63. Ay, que te pasas por acá, dice Eli. Nada más me escribió para decirme que ella también anda desayunando hotcakes. Oigan, soy Gaby Bazán. Qué gusto estar con ustedes en esto que es Enciéndete. Enciéndanse ustedes también a través de esta programación. 11 de la mañana hasta las 11 voy a estar con ustedes. Sigan disfrutando de la programación aquí en Fusión 90.1 FM. Siempre buena música.

8 en punto. 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

0: 8:05, no me cambió la voz. Soy Gaby Bazán. Sergio Paisabal anda en unos mandados. En unas diligencias, decía mi abuelita, ¿verdad? Oye, arriba la zona centro, ahí en la Pocitos y Rivera, que mira, la pura bandota. Gaby, saludos desde Torrentes. Y claro, porque hoy les ando preguntando, pues que se reporte, o más bien que les ando diciendo que se reporte toda la flota, toda la banda que anda manejando. No me mande mensajes manejando, o sea, espérese un alto, oríllese a la orilla o algo. Pero si usted está en su casa, sin ningún peligro de que ande manejando o algo así, mándeme mensaje y dígame desde qué colonia, desde qué lugar, desde qué zona, desde qué fraccionamiento me está escuchando. Dice, nosotros llevamos hotcakes al trabajo y no, ya, esto ya es mucho, pero no, nadie me manda nada. Ana Luisa, te mando saludos. Gaby, saludos para Aileen, que te escuche en Irapuato de parte de su tío Felipe, por favor. Oigan, los acompaño hasta las 11 de la mañana. Si apenas nos acaban de sintonizar, yo le doy a usted la más cordial bienvenida. Le deseo un gran miércoles, que sea el mejor miércoles de su vida, definitivamente.
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0: Gaby, saludos desde Plaza Acuario, aquí andamos. Nos vamos con más de la programación, no le cambies a Fusión 90.1 FM, siempre buena música.

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4: Hola, ¿qué tal? Muy buenos días. Este es el reporte desde la unidad vial a través de XEU 98.1 FM, La Fiera 94.1 FM y Fusión en el 90.1 FM. Para informarles que vecinos de la Colonia Centro reportan un par de registros sin tapa en la esquina de la calle Mario Molina y Nezahualcóyotl. Cabe mencionar que estos registros se encuentran ambos sobre la banqueta y tienen al menos un par de metros de profundidad, lo que puede provocar algún accidente, sobre todo porque en esta esquina hay una escuela primaria y muchos padres de familia caminan por estas banquetas para llevar a sus hijos a la escuela. Los vecinos hacen el llamado a las autoridades correspondientes para que coloquen las tapas en estos dos registros, ya que representan un peligro para las personas, sobre todo en las noches, ya que por la oscuridad no se alcanzan a ver y pueden provocar algún accidente de graves consecuencias. Le reitero, es en la esquina de Mario Molina y Nezahualcóyotl, en la Colonia Centro, donde se encuentran este par de registros sin tapa. Hasta aquí el reporte vial a través de XEU 98.1 FM, Fusión 90.1 FM y La Fiera en el 94.1 FM.
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mañana con 24 minutos. 24 minutos, 8 de la mañana con 24 minutos. Aquí en la programación de Fusión 90.1 FM. 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

No, ya iba a decir, ¿dónde están las mujeres solteras? No, pero esa es otra cosa. Oye, saludos, saludos a Luisa y a Lía, que te estamos escuchando desde Torrentes. Arriba la flota y a todos los que nos escuchan en la zona norte, ahí en Torrentes. Va ganando la zona norte, la verdad. ¿Dónde está la Centro? ¿Dónde está Boca del Río? ¿Dónde está el Reforma? También aquí la 21 de abril, la Hidalgo. La Pocitos y Rivera ya se reportó, ¿eh? Pero ¿dónde está Boca del Río? Oye, saludos desde Ciudad Industrial, Bruno Pagliali. Ah, sí lo pude, ¿verdad? Gracias. Oye, Gaby, ahorita nos conectamos. Gracias. Ah, fíjate que me escribieron hace rato y dicen por acá, ya listos, desde muy tempranito, me escribió 7:30, escuchando Fusión y con buen café. Ahora sí le ganaste a Rubén Saldaña. Ya ahora sí no te va a tener que preguntar, ya tomó café, porque ya estás, pero mira, recio con el café. Saludos desde Nature Suite Tuxca, acá en Jalisco. Ya le mandé el link, porque si tú nos estás sintonizando, nos estás escuchando desde tu oficina, así como los chicos de Jalisco, en otro estado, en otro municipio, en otro país incluso, yo te mando el link porque nosotros tenemos nuestro reproductor, mira, oficial. Mejor calidad, hay información, hay un apartado donde puedes enviar mensajes directamente a cabinas. ¿Qué más quiere usted? ¿Qué más quiere de mí? ¡Saludos desde la colonia Astilleros! Ya se reportó los Astilleros. Saludos desde Lomas de Río Medio. Soy la señora Violeta. Violeta, te mando besos. Me encanta ese nombre. O sea, güey, saludos desde la zona VIP de Boca, aquí en Boca del Río, dice, bendiciones para ti. Mira, hasta los Vengaboys se apagaron. Saludos a Boca del Río. Ay, saludos también a la colonia Chapultepec, ya nos está escuchando. Gaby, buen día. Te saludo desde el campanario, atentamente, Heli. O sea... Aquí estamos los chicos de Lomas de la Rioja. No es Boca, pero está cerca. Soy Kayla Way. Oye, amé tu café, Kayla. Me acaba de mandar una foto con su tetera. Esa tetera, yo también tengo la tetera porque yo soy así de que hierves el agua, hija, cuando hay tiempo. Mira, te sientas a disfrutar de la vida, del amor, de la tranquilidad, de fusión, de ver tu casita limpia, y tiene una taza. Ay, está preciosa, Kayla. Hoy te envidio. Amo las tazas de café y está padrísima. Te mando besos. Saludos desde el Buenavista, soy Rosy. Besos. Saludos a los niños del Colegio Osorio, que hoy regresaron a clases. ¿Cómo? Apenas van a regresar, pero si ya se están yendo, hija. Que le echen muchas ganas, que están próximos a pasar a sexto grado, de parte de su profesor. Profesor, le mando besos, ya casi su día. Tengo unos temitas por ahí, mañana lo tocamos para que me vaya yo adelantando prácticamente con el Día del Maestro. Pero mira, es más, ya de una vez voy a adelantar las mañanitas. ¡Piu, piu, piu! Oye, nunca falta el tío, ¿no? El que suena las mañanitas y él hace así. ¡Piu, piu, piu, piu! Linda está la mañana. ¡Muchas felicidades adelantadas a todos los maestros y maestras de México! Venimos todos con gusto. Oye, de verdad, no es por nada. Yo fui un tiempo maestra y la verdad, mira, mis respetos, chica, mis respetos, porque sí hay que tener temperamento, hay que tener esa sabiduría para... Es una experiencia hermosa compartir a las generaciones, pero ustedes que de verdad estudiaron prácticamente, digo, yo di clases en una universidad, ya estaban grandes los chicos, en licenciatura y todo, pero atender a los niños de maternal, de kinder, de primaria,
primaria, en su desarrollo, de secundaria, en la adolescencia. No, no, no, no, no. Mira, más aplausos para ustedes. Además, ¿sabes qué? Yo lo voy a hablar de manera personal. Los niños y las niñas, como todos nosotros, tienen estrés, aunque digan, no, es que ellos qué problema. Todos tienen su problema a su nivel. Y a veces los maestros son aquellos que les llevan ese acompañamiento. Que si hay algún tema en su casa, que si no se sienten bien, que si acaban de tener un fracasito amoroso, un fracaso amoroso. Son etapas que de verdad quedan en el corazón. Le mando saludos a la maestra Silvia Clemente, que está en el cielo. Muchas seguramente se la recuerdan porque dio en la UB y en otras universidades. ¡Qué gran maestra! Mira que no empezamos con el pie derecho, pero después fue una de las maestras y hasta el día de hoy que me ha enseñado el amor por esta profesión. Un aplauso para ella y para todos ustedes. ¡Ay, voy a llorar ya! Gaby, saludos desde el Reforma, Guillermo López. Saludos, hermosa, desde el fraccionamiento Puente Moreno. Saludos también, dice, ay, desde Costa Dorada City, por supuesto. Buen día, soy Lidia. Saludos desde Las Caballerizas. Saludos para Edith y Rebeca, que ya están, mira, aquí trabajando de parte de Nayeli. Gaby, saludos desde el recinto portuario. Oye, siempre nos escuchan ahí, gracias. Ay, ¿a poco? La voy a buscar, fíjate. Ya me dijo dónde, de qué tienda digital es su taza. Keila, gracias por el tip, nena. Guapa, te estamos escuchando como todos los días desde La Carranza, tercera sección. Hoy sí, hoy les aviso, les comento, les adelanto que hoy y mañana voy a estar con ustedes desde las 7 de la mañana. Sergito Baizabal ya regresa en unos días. Anda haciendo unas diligencias que le dejó su abuelita. Dice, gracias por tu risa. Ay, Dios. Buenos días, saludos desde la ciudad de Jalapa, Veracruz. Fregona programación, éxito en este día para todas y todos. Soy Nelson, Gaby Bazán, homónima de mi hija. ¡Órale, qué padre! Besos a tu hija, mira qué guapa tu hija, qué bárbara, qué bonita, qué bonito nombre. Nelson Rodríguez Molina, gracias. Gaby, presente Alvarado. Es Susi de Argentina, Susi, gracias. Arriba los docentes, dice. Saludos a Tamsa, Diego Ramírez González. Saludos a toda la flota que anda, mira, dándole recio. Sí, ¿verdad? Como que proyecta. Gaby, por favor, te lo pido, por favor, déjalos, venga, boys. Es que sí proyecta, pues para eso se las puse. Saludos desde Canadá, soy Lucas, te escucho todos los días, mándame saludos todos los días acá en La Tampiquera. Un gusto escucharte a esta hora, Gaby. Aquí los niños perdidos desde Costa Dorada Hills. And down. Up. Hoy día internacional de los entrenadores de fútbol. Saludos al Freddy Bolita del Coyol. Ay, no me acuerdo quién más. Saludos a mi prima Anita, Alma también, que es entrenadora, es maestra de educación física. Sé que tiene ahí unos equipos. Saludos para Mila, que va escuchando. Saludos para todos. Saludos a la ciudad industrial. Oigan, soy Gaby Bazán. Regreso con más saludos. 2299-6087-63. 2299-6087-63. Esto es Enciéndete hasta las 11 de la mañana. No le cambies. Y por supuesto, escuchas Fusión 90.1 FM. Súbele.

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1: Oigan, ya son las 8 de la mañana con 45 minutos. 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

Oigan, ya son las 8:48. Si entran a las 9, apúrate porque ya vas tarde, ¿eh? Ya vas tarde. Oye, saludos desde Ciudad Industrial, Bruno Pagliali. Saludos a la gente de Celaya, Guanajuato, que nos visita. Y a los que también radicamos aquí. Ojalá pudieras ponernos algo de Bohemian Rhapsody. Gracias y bonito día para todos. Gaby, fíjate que yo te escucho en ocasiones, pero ¿por qué en ocasiones, hija? En la tarde. Ah, porque ya saben que yo soy de 6 de la tarde a 10 de la noche. Casi siempre este es mi horario, pero te escucho desde la Huasteca Potosina. ¡Qué bonita es la Huasteca Potosina! ¡Saludos! Oye, saludos desde el Floresta. ¿Podrías poner algo de Elton John? Saludos al señor Aguilera y a ti. El señor Aguilera, fíjate que a mí me acompañó hace muchos años. Ahora acompaña a Sergio. Pero aquí anda, aquí anda, aquí anda. ¿Qué haríamos sin él? ¿Qué haríamos sin él? Gracias, continúen con esa alegría y buena vibra. Te mando besos. Oye, fíjate que no me... Inés me escribió. Monsieur. Saludos desde Francia, Gaby. Los escucho todos los días a través de internet, ¿eh? Gracias. Qué increíble. Je ne parle pas français, Inés. Oye, imagínate que tus saludos llegan hasta Francia. Que mi voz llega hasta Francia, da la vuelta al mundo gracias al internet. Acuérdate que si tú nos estás escuchando y no estás a través del sitio oficial, yo te mando en este momento el link. No importa si no estás en Francia, si estás aquí en Veracruz, en otro municipio, en otro estado, en otro país también, porque nosotros a través de Fusión Radio MX en nuestro Radio Player tenemos una mejor calidad, además de que vas a poder enviar tus mensajes directos a la cabina y enterarte de mucho chisme, porque mira, hay espectáculos, música, estilo de vida. Saludos desde la unidad 62 de Ulúa. ¡Arriba los que van en el Ulúa! Mejor no levanten los brazos, hijos, porque hace calor. De parte del operador, oigan, qué bonito. El operador, ay, me voy a sentir como si fuéramos en el avión, pero en el Ulúa. Saludos a todos los que están en esta unidad. Número 62 de Ulúa, de parte de su operador. Mi entrenadora Sheila, te mando besos, abrazos y apapachos para que veas que sí estoy trabajando, por eso no fui a entrenar. O sea, ahora sí me hicieron reír, qué bárbaro. Es que yo no sé si ustedes hacen el programa o lo hago yo. Ya me pusieron aquí. Los Ulúa traen clima, Gaby. Eso sí pueden alzar los brazos. Ya me voy. 2299-6087-63. 2299-6087-63. Es miércoles apenas. Hay que darle batería al reggaetón porque lo demás lo traemos aquí en Fusión. Ah, ¿verdad? ¿Qué dijeron? Soy Gaby Bazán, sigan disfrutando de la programación aquí a través de Fusión 90.1 FM, siempre buena música, súbele.

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0: 8:58. 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

Oigan, 9:02 a.m, aquí a través de Fusión 90.1 FM. Esto es Enciéndete hasta las 11 de la mañana. Soy Gaby Bazán. Y bueno, pues ya estamos dándole a todo aquí este miércoles. Que sea el mejor miércoles de su vida, ¿eh? Saludos a los que ya van en el transporte público. Saludos también a los que van manejando, pero también los que van con los audífonos. Eso sí, me tienen con el pendiente. Solamente fíjense cuando crucen las calles y todo el rollo, porque luego... van con el chicharito y como que no escuchan, así que hay que estar, yo recomiendo que se pongan uno y para que la otra oreja ande, miren, así, en alerta. Oye, saludos, dice, desde Ciudad Manuel Doblado, saludos para el personal de la gasolinería Obra Dobladense.

Fíjense que hoy se celebra, o bueno, pues se conmemora, sí se le celebra, la verdad, porque esto sí es es una festividad tal cual, el Día Internacional del Entrenador de Fútbol. Mundial del Entrenador de Fútbol. Escríbanme, vamos a mandarles saludos, a felicitar a todos los entrenadores de fútbol, que bueno, obviamente reconocimiento a todos los directores técnicos, pues desde las ligas mayores hasta todas las ligas, a los maestros que entrenan a los chicos en sus partidos, todos, saludos y muchas felicidades. Fíjate que esto se envuelve y fue una fecha elegida en honor al último partido dirigido por Sir Alex Ferguson, el 13 de mayo del 2013. O sea, tiene poquito esta conmemoración. Y es por eso que hoy les quiero preguntar, fíjate, hoy en el Día Mundial del Entrenador de Fútbol, quisiera yo saber, si tú pudieras escoger, por ejemplo, la canción oficial para un mundial de fútbol, ¿cuál sería? Ahí mándamela, 2299-6087-63. Imagínate que tú tienes el poder para elegir la canción que se va a tocar en el mundial. ¿Cuál sería? No importa si es una viejita, no importa si es una noventera, no importa. El chiste es saber que esa sería la oficial. Por ejemplo, yo la que pondría sería esta, que seguramente va a poner a traer muchos recuerdos, como Proyecto 1.

0: Así que, ¿cuál elegirías tú? Porque si tú pudieras escoger la canción oficial para un mundial de fútbol, ¿cuál sería? Si la tengo, pues te pongo un pedacito, ¿por qué no?
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0: Imagínense volver a escuchar a Proyecto 1, pero ahora en un Mundial 2026.
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0: Saludos, Gaby, excelente ombligo de semana. Por acá David Pintueles Mondragón de Cigüeñales de Veracruz, de la colonia Primero de Mayo. Participen 2299-6087-63. Soy Gaby Bazán, no le cambien, esto es Enciéndete de Fusión 90.1 FM, siempre buena música. Sigue, sigue.

Oigan, ya son las 9 de la mañana con 16 minutos, 9 de la mañana con 16 minutos. Y bueno, pues aquí desde la cabina de Fusión 90.1 FM, piso 7 del edificio.

0: Tiopasos, totalmente en vivo, ¿eh? Desde el puerto de Veracruz.
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0: Pues celebrando a todos los entrenadores de fútbol, porque hoy es el Día Mundial del Entrenador de Fútbol. Y por ello queremos preguntarles, queremos saber, queremos cuestionarles. Si hoy pudieras escoger la canción oficial para un mundial de fútbol, ¿cuál sería? Por ejemplo. Yo ya dije que la de Proyecto 1, definitivamente. No importa que sea viejita, ustedes mándenla y si yo la tengo, les pongo un pedacito. Gaby, buenos días desde Jalapa. Definitivamente elegiría una canción que se llama La vida no es la misma sin fútbol. La canta Jauregui. ¡Ay, qué padre! O nuevamente, yo elegiría la, algo que ya fue, pero pues que se doblete. La de Ricky Martin, La copa de la vida. Buenísima.

Oye, yo creo que se vale repetir, ¿no? Estaría súper bien. Por acá Isabela dice, buen ombligo de semana, Gaby. Definitivamente pondría la de lambada, o por ser un clásico del baile prohibido. ¿Cómo del baile prohibido? ¿Pero cómo? Si esa canción la bailamos hasta en las bodas. La de la Macarena, ¿por qué no? Imagínense la Macarena en un mundial.

Y todos con la coreografía. 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Un, dos, un, dos, tres. ¿Preparados? Por acá dice Gaby, saludos desde Salamanca, Guanajuato. Y la canción que podría yo, al menos sería algo de Michael Jackson. Heal the World. Que se propague la paz en el mundo, principalmente a los niños. Qué bonito, me encanta esa idea. Todos en el mundial, imagínatelo, cantándola, agarrados de la mano en los estadios, ¿por qué no?

bonita presentación. Oye, dice por acá, felicítenme por favor a mi hermano que es entrenador de porteros. Oye, el aplauso para tu hermano, otro aplauso, una ovación para tu hermano Adolfo Mizarte Torres. Dice, muchas gracias, saludos, bendiciones, cuídense, gracias. Gaby, definitivamente la copa de la vida del papacito Martín. Saludos, Lupita de Toluca. Lupita, esa ya la pusimos y cálmate. Apaga tus ímpetus, que son las 9 de la mañana con 20 minutos. Gaby, yo pondría definitivamente la canción... Ah, esa está padre, no se me hubiera ocurrido, pero sí está padre. Algo de La Puerta de Alcalá para el Mundial. Saludos desde Orizaba de parte de la familia Flores Pérez. Oye, nos vamos con más de la programación. Hoy es Día Mundial del Entrenador de Fútbol. Si tú pudieras elegir una canción, la canción oficial del Mundial, ¿cuál sería? 2299-6087-63. No le cambies a Fusión 90.1 FM, siempre buena música.

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0: Oye, abre tus ojos, si ya los abriste desde hace horas, pero dices, pero ya se despierta Gaby, pero no, en realidad ábrelos, da gracias, porque estamos en un día más, una nueva oportunidad. Imagínate qué afortunados, qué bendecidos hemos sido por despertar otro día, por respirar y por estar escuchándonos. Si apenas nos acabas de sintonizar, yo te doy la más cordial bienvenida a este espacio. Soy Gaby Bazán, te acompaño hasta las 11 de la mañana. Hoy y mañana voy a andar aquí en Enciéndete metiendo mi cuchara, pero ya saben que oficialmente Sergito Baizabal nada más que se fue a unas diligencias que le encargaron. Tenía que formarse desde anoche.
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0: Mándenle una micha, aunque sea. Saludos de Ivonne Pacheco, que ya viene en camino. Hija, apúrate, que te están esperando aquí para grabar. Oye, hoy es Día Mundial del Entrenador de Fútbol y quiero preguntarles, digo, aprovechando el viaje, pues, si ustedes tuvieran la oportunidad de elegir la canción oficial del Mundial o de algún Mundial de Fútbol, ¿cuál sería? Si yo la tengo, les pongo un pedacito. Yo ya les dije que la mía definitivamente sería trasladarnos a los 90s con Proyecto 1. Imagínense todos en el estadio bailando y con las manos arriba. Dice por acá, Gaby, aunque no la sepa bailar, la del caballo del... Oye, eso estaría buenísimo. La del caballo del rodeo en un mundial. Deberíamos hacer el challenge, Ivonne Pacheco, del caballo del rodeo fusión, ¿no? Saludos, nos encanta... Ay, gracias. Nos encanta cómo conduces y tus canciones. Oye, también estaría algo de Timberlake, Sexy Back, ok, por ser movida. Sí, es que necesitamos, mira, movimiento en este mundial. Saludos, Gaby. Besos a Sergio, espero que todo esté bien. ¿Me puedes poner algo de Rocío Dúrcal? Fíjate que Rocío Dúrcal en un mundial, esas como las remasterizadas o los mixes que hicieron con Selena, estaría padrísimo, ¿no? ¿Qué tal? Ya me mandaron una foto padrísima de aquí de ahorita del malecón. Gracias. Desde las afueras, los reporteros.
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0: de fusión. Ustedes. Radio escuchas que se conectan. Ya voy a hacer una sección de los reporteros de fusión.
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0: Los reporteros fusión origes. ¿Se acuerdan de los bisbiriges?
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0: Oye, en el mundial definitivamente que sería algo de Luis Miguel. Oye, también estaría bien. O algo de Locomía. La que tú dices de Luis Miguel es la de América, América, América, ¿no? Esa sería muy, muy, muy buena elección. Y bueno, pues es que Luis Miguel suena en todas partes.

0: Gaby, yo pondría algo de Joan Manuel Serrat. Hoy puede ser un gran día. Me encanta.
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0: Me mandaron unas fotos desde la entrada de San Juan de Ulúa, que las voy a compartir en Facebook. Dice, desde el puente y rumbo a San Juan de Ulúa. Ulises de Jesús Ojeda nos compartió el amanecer de hoy. Ahorita mismo lo voy a compartir, Ulises. Eres un amor, eres un chulo, eres un reportero fusión origen.

dice, Gaby, yo soy de Jalapa, te escucho desde Reynosa. Órale, saludos. Comparte fusión ahí en Reynosa. Yo pondría fiesta pagana de Mago de Oz, me encanta, ¿eh? Mi toca, ay, es que tenía que ser Gabriela, qué bárbara. Gaby, yo para moverlo todo en el mundial, definitivamente pondría este año también la oficial de Daddy Yankee. Es que a las Gabrielas nos encanta el relajito.

Oye, dice por acá, sí es cierto. Es que es la del payaso del rodeo, pero ya le pusimos aquí el caballo. Hoy es Día Mundial del Entrenador de Fútbol y hoy les pregunto si ustedes tuvieran el poder de elegir la canción oficial del Mundial, ¿cuál sería? Si la tengo, se las pongo, así que ya lo saben. Esto es Enciéndete, soy Gaby Bazán, hasta las 11 de la mañana, aquí en Fusión 90.1 FM, siempre buena música.

Oye, esta canción se las dedico. Si hoy se levantaron, tienen algún tema por ahí, no lo piensen más. Es Diego Torres para ustedes, para ti que me estás escuchando y no la estás pasando tan bien. Mejor que ayer, aquí en Fusión. Súbele. Me cae.

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Oigan, hoy miércoles 13 de mayo del 2026, estoy acompañándolos en esto que es Enciéndete hasta las 11 de la mañana, ¿eh? Hoy y mañana les adelanto, les comento y les comparto. Tengo saludos, saludos por favor para Gaby, Ade, Ivonne, Doris, Mar, Maguito, Karim y Armando. Te escuchamos en Córdoba de parte de su amigo Héctor Zapata, que los extraña mucho. Gaby, estaré fuera del puerto, así que ya me organizo para que me mandes el link. Perfecto, ya te lo mandé. Tú no te desenchufes de Fusión, por favor, donde quiera que estés, que eso no es pretexto.

que hoy les estoy preguntando, porque hoy 13 de mayo, Día Mundial del Entrenador de Fútbol. Y bueno, yo les pregunto si ustedes tuvieran la posibilidad de elegir la canción oficial del Mundial o de un Mundial de Fútbol, ¿qué canción elegirían? Y si yo la tengo, pues se las pongo. Pusieron Adriana, me parece. Gaby, saludos desde un hospital muy famoso. Dice que ella elegiría algo de Caifanes. Mira, yo nada más me puse de Caifanes, pero yo pondría esta cada vez que estuviera el equipo contrario para gritarle.

David, sería muy bonito que hicieran varias un mix de varias generaciones en el Mundial, escuchar Proyecto Uno. De hecho, de varios eventos de 10 de mayo, los maestros pusieron música de los 90. Es que mira, yo lo voy a decir porque se tiene que decir, es que los 90s creo que han sido el boom de todas las generaciones musicales, quieran o no. Se tenía que decir y se dijo. No sé si estén ustedes conmigo o no, pero la verdad es que así es, así es. En los 90s fueron los que marcaron realmente también una historia musical. Claro, hay muchísimas generaciones, pero los 90s, finales de los 80s, definitivamente es, será y se recordará como una época trascendental en la música. Afuera no te cuido. Oye, casualmente a mi hijo le tocó bailar el de Proyecto 1 y sería algo muy bueno. Pero fíjate, por acá también Martita me puso, Gaby, yo elegiría para el Mundial, como dijiste que puede ser una viejita, claro, la que tú quieras, se pueden repetir y me parece muy buena idea. Imagínate a Yuri, la jarocha consentida en un Mundial, todos en el estadio, México jugando y cantando.

Oye, el apagón, imagínate nada más en un mundial. Gaby, a mí me gustaría que la rola de un mundial fuera algo de John Lennon. Excelente día. Saludos a Becky del fraccionamiento Costa Verde, que ya nos va ahí precisamente escribiendo. Muchas gracias. Y por acá dice Gaby, sin duda la de México o algo de Timbiriche. Fíjate que Timbiriche también sería muy, pero muy buena opción, para un mundial.

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Oigan, hoy les estoy preguntando porque hoy es el Día Mundial de, bueno, Día Mundial del Entrenador de Fútbol. Felicidades a todos los entrenadores, a los maestros también de educación física, porque son los que andan poniendo a los chamaquitos al tiro, a las chiquillas. Y la verdad es que yo que me acuerdo desde la primaria, ¿no? Desde el kinder, desde chiquillos, nos ponen con los conos a correr y todo. Y eso definitivamente es un entrenamiento inicial para todas aquellas grandes estrellas que les encanta, bueno, pues el deporte, el fútbol, el talento y, bueno, aquellas que se siguen de largo para brillar en las mamparas y en los estadios. La verdad es que mis respetos para los entrenadores.

Oigan, y por eso les estoy preguntando hoy, pues, ¿qué canción pondrían ustedes como, pues, como canción oficial del Mundial? Si ustedes tuvieran la oportunidad de elegir la canción oficial del Mundial, ¿cuál sería? Gaby, yo definitivamente pediría algo de Nelson Cancela. ¿Cómo de que no? Hay que ponerle sazón a esto para que abriera la inauguración del Mundial. Me encanta. La Chona de los Tucanes de Tijuana. Me encanta también. Oye, esto me gusta mucho porque dice, Gaby, soy Moy, el panadero. Saludos. Yo pondría la de la Copa de Don Omar y la de Color Esperanza.

0: comuníquense 2299-6087-63, pero les voy a decir algo. Alguien que está próximo a llegar a Veracruz y que también, fíjate, pensándolo bien, sí estaría padre que una de sus canciones, ¿por qué no?, fuera escuchada en el mundial. ¿Qué les pareciera esta? Imagínate, escucharla en el partido, corearla y además tener la oportunidad de bailar con Víctor García.
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0: ¡Ay, dolor, me volviste a dar!
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0: ¿Te gustaría bailar con Víctor García? ¿Qué crees? ¡Para todo! Y envía al WhatsApp de cabina una foto de tu boleto comprado. Si tú ya tienes tu boleto comprado para este gran concierto de este sábado ya, este sábado 16 de mayo en el Auditorio Benito Juárez, mándamelo en este momento. Mándame la foto ahí al 2299-6087-63. Vas a agregar tu nombre completo y en ese momento vas a participar por un lugar para bailar con Víctor García. Mantente en sintonía para conocer los ganadores y, por supuesto,
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Oye, pues hoy estamos recordando y más bien ya preparándonos, ¿no? Para esto del Mundial y al ser hoy Día Mundial del Entrenador de Fútbol, les he estado preguntando durante estas cuatro horas, pues si ustedes tuvieran la oportunidad de elegir la canción que sonara oficialmente en el Mundial o en algún Mundial de Fútbol, ¿cuál sería? 2299-6087-63. Yo ya les dije que definitivamente Víctor García también podría escucharse, ¿por qué no?

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2: Oigan, 10 de la mañana con 56 minutos. 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Me llegó, Así que ya lo saben, es momento pues de que yo me despida, no sin antes mandar los últimos saludos. Me voy a ir recio, porque además hoy les estuve preguntando, ¿sí?, acerca de que si ustedes, bueno, pues pudieran elegir esa canción oficial de algún mundial de fútbol, pues, ¿qué canción sería?

también ahí a través de www.fusionradio.mx ya les dejé colgadita una nota para que, pues después de este mix musical que tuvimos el día de hoy, pues recuerden todas esas canciones que se han escuchado en el mundial, en los mundiales de fútbol, porque ya la cuenta regresiva está. El mundial 2026 ya empieza a despertar la emoción. Mañana 14 de mayo oficialmente se lanza Dai Dai, esta pues canción que será la oficial nuevamente. El aplauso para mi Shakira, ya saben que yo soy súper fan de ella. Y bueno, pues esta canción de Shakira junto al artista nigeriano Burna Boy, que es el tema que apunta a convertirse en uno de los himnos oficiales, eso sí, en la próxima Copa del Mundo. En este momento les voy a mandar la nota ahí a través del canal. También pídanla aquí al 2299-6087-63 para que hagan un viaje hacia el pasado. Chequen las copas, la 98, 2002, 2006, 2010. Waka Waka es la que estamos escuchando de fondo. Imagínense cuando bailábamos Waka Waka en el 2010, hace 16 años. Tengo un montón de mensajes y los voy a leer. Los voy a leer, quieran o no. Aunque Rubén Saldaña aquí siga parado. Saludos, Gaby, gracias. Oye, saludos desde Tacos Johnny a todos los compañeros de trabajo. Soy de Ciudad de México, Gaby. Algo de una fiesta de mariachi. Saludos. Chayanne sería perfecto para una Copa Mundial. También por acá dice la de Vuela Abuela de Magneto, claro que sí. Algo de Tego Calderón también me gustaría, ¿eh? También por acá también dice Vuela Abuela de Mago de Oz. Por acá dice algo de los 80, que son la, es la mejor época, Gaby. México en la piel podría ser. También aquí un saludo, te escucho desde Chiapas, soy Ángel. Y dice por aquí, Gaby, yo pondría la de Sube la Bolita. Ah, yo también, fíjate que esa me gustó. Mañana la ponemos, ¿por qué no? La del círculo también está muy bien esa. Gaby, algo de Queen. Saludos, siempre los escucho. ¿Puedes poner algo de Dami? Ok, a mí me encantaría la canción, no sé cómo se llama, donde cantan todos los artistas, que dice algo de los niños del mundo. Ay, ya sé cuál es. Ya están participando también. Ahorita los estoy marcando por la promoción de Víctor García. Sopa de caracol, Gaby, gracias. Aquí también ya están participando. ¡Qué bárbara! Sí son super fans, ¿eh? Gaby, yo elegiría la de la gasolina, la de la Macarena. Algo de BTS, se vale, es nueva generación. Muchas felicidades a mi mejor entrenadora, Adri. Adriana Villalpando Valerio, por ser la mejor entrenadora. Hoy es Día Mundial de los Entrenadores de Fútbol. Gaby, un placer escucharte en este horario. Gracias, mañana también voy a estar. Saludos desde Teotitlán de Flores Magón, Oaxaca. Me llamo Monse y te escucho a todo volumen en el centro de la población. Saludos a Teotitlán de Flores Magón. Saludos, Oaxaca. Pues dice que me escucha todo volumen en el centro. Imagínense, me están escuchando desde el centro de Flores Magón. Saludos desde el puerto de Veracruz. Gracias, Gaby, por estar esta mañana. Merci, gracias a ti por encender tu radio. Y algo de BTS en el mundial. Yo creo que próximamente sí será BTS, ¿eh? Oigan, soy Gaby Bazán. Yo sí me quedaría de aquí hasta las 6 otra vez. Que tengan un gran miércoles. Se quedan en muy buenas manos. Ya comienza Fusionados a partir de este momento con Rubén Saldaña. 3 de la tarde, Ivonne Pacheco llega a darle play a su música. Y por supuesto, mañana los vuelvo a acompañar en Enciéndete a las 7 de la mañana. Que sea el mejor viernes. El viernes. Que sea el mejor miércoles de su vida. Muchas cosas pasan, ¿eh? En esta vida. No amanecemos siempre al 100. El chiste es crear la buena vida y el gran día. Sí, saludos rápido, rápido. Me encanta tu vibra. Gracias por estar alegrando la mañana. Gracias, hermosa. Saludos, Lupita Ramos. Soy Gaby Bazán. Que Dios los bendiga. Que tengan un gran día y sigan disfrutando de Fusión 90.1 FM. Siempre buena música. Buenos días y hasta mañana.

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5: Puede ser.
6: ¿Ustedes cómo están? Empiecen a comunicarse. Línea en cabina 2299-6087-63. ¿Dónde andan en este miércoles? Miércoles 13 de mayo del 2026. Les aviso, les informo y les confirmo que hoy toca la hora del cumpleañero. Así que mis cumpleañeros del mes de mayo pendientes, porque en un rato más vamos a tener la dinámica. 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Único requisito, cumplir años en el mes de mayo. Amantes de la buena comida, mi gente del buen paladar. Pare usted oreja. Y sobre todo amantes de los tacos, que estoy seguro que somos todos. 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Yo sé lo que les digo. Y siendo las 11 de la mañana con 14 minutos, nos vamos con música siempre. Ya están llegando los mensajes, ya están. Dice, muy buenos días, Rubén, usted ya tomó café. Saludos, mi querida Luz María. Fuerte abrazo, Luz María, siempre mandando la fotografía de su termo color pink, de su termo color rosa, lleno de café como debe de ser, para que entre la cafeína y haga lo suyo en nuestro cuerpo. 2299-6087-63. Y ahora sí vamos a arrancarnos con buena música. Tres de copas nos canta, amor mío. Están con Rubén Saldaña en Fusionados, de Fusión 90.1 FM.

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0: 11 de la mañana con 30 minutos, mis estimados, y tenemos invitadaza en cabina. Nos acompaña Ana Luz González, nuestra amiga de Fusión 90.1 FM, que siempre nos trae extraordinarias invitaciones y hoy no es la excepción. Fusionando dos de las bebidas más emblemáticas a nivel mundial de México. Y bueno, más bien vámonos a los estados, ¿verdad? Veracruz, Oaxaca. Vamos cerrando esto a nuestro México lindo y querido. Ana Luz, bienvenida a Cata de Café y Mezcal. ¡Ay! Esto suena extraordinario.
1: Fíjate que ya tenemos. Bueno, primero que nada, hola, tomo café.
0: ¿Ya tomamos café? Ya tomamos.
1: Si no, acá traigo café con mezcal. ¿No?
0: Mejor aún.
1: Fíjate que nada, son 13 graditos para Super. Que no me digan, ay, no, está buenísimo. Bueno, ¿de qué se trata esta vez? Esta invitación que les voy a hacer hoy, pues para que este sábado inviten a su maestro a la cata sensorial de mezcal y café. Uh-huh. Vamos primero, fíjate, a descubrir con un barista en tres tazas diferentes. Esta cata se llama El Bueno, El Malo y El Dulce. Y ahí van a ver, tienes ahí ya el flyer, los tres conejitos. Vas a ver un conejito ahí con su aureola, otro con sus cuernitos y el otro es muy sweet, ¿no? Entonces, esta cata, el bueno, el malo y el dulce, se trata de que primero, de la mano de un barista profesional del café, pues nos enseñe en reconocer las características en una taza y en otra. Y entonces vas a decir, sí es cierto, acá noto esto, tal y tal y tal, un poquito como cata ciega, para que después él nos diga y nos reconozca, miren, en esta taza vamos a encontrar este error, este error, este error, en esta segunda y en esta tercera, ¿va? Entonces, esa es la primera fase de la cata.
0: Claro.
1: Va a llevar un maridaje, por supuesto, de Banaic Restaurant en Enoteca, donde se va a llevar a cabo, y después vamos a conocer las dos fusiones de este mezcal, que es mezcal cuatro rumbos, así lo pueden buscar en Facebook. El licor, bueno, primero les voy a dar la fusión, el macerado, es un macerado con grano de café.
0: Wow.
1: Ahí lo vas a ver dentro de la botella. Wow. Y el mezcal espadín de cuatro rumbos, te lo vas a probar. Ese es un aperitivo especial, la verdad, súper regalazo para el Día del Maestro. Y después vamos a probar el licor de café. Ya para cerrar, como te decía hace ratito, aquí hay un café hecho de un método frío, digamos, el cold brew. Después tenemos el mezcal de 40 grados y después vamos a tener también la presencia de la miel de agave o, bueno, la miel de agave que, por supuesto, está en nuestras plantas también. O sea que es un licor 100% artesanal, de muy buena calidad, 13 grados de alcohol y eso es para cerrar boca, es un digestivo. 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Es decir, tú pagas tu entrada y tú invitas a tu maestro, maestra, o tu maestra de vida, pareja.
0: Claro.
1: Y entonces ya los 2x1. 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
0: Por favor.
1: De verdad es una cata que vale mucho la pena, porque hemos hecho una colaboración con Café Andrade, que también es de los cafés más emblemáticos ya en Veracruz. No es algo hecho a la ligera, de veras que se estudió bastante en boca, en laboratorio, y llegamos a esta exquisita pues colaboración.
0: Sí.
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0: Ajá.
1: 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Y tiene un licor, de café, va a tener un destilado de café, que es el mezcal ya básicamente destilado a la hora de la destilación. Tiene sus notas de café, está súper interesante y es una edición especial. O sea, se acaba eso y se acabó. Y trae también un vasito tequilero, mezcalero, en su cajita que está súper mona. 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
0: Y de las reinas, para mí, ¿no? Y seguramente para muchos, las reinas de las bebidas, los reyes de las bebidas, que es el mezcal y el café. Y ahora juntos, imagínate esa explosión.
1: Como les decía al principio, nunca es demasiado tarde para un café, ni demasiado temprano para un mezcal.
0: Para todo bien y para todo mal, mezcalito. Mezcal. ¿Cómo no? Muchísimas gracias, Ana Luz. El número, por favor, si gustas decirlo
1: claro
0: nuevamente.
1: Sí, claro que sí. 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
0: Claro que sí, ahí vamos a dejarlo. Muchísimas gracias, Ana Luz, y te esperamos siempre porque nos traes de los mejores eventos que tenemos aquí en Veracruz.
1: Y pronto ya traigo sorpresitas que ya me andan correteando con el Festival del Vino.
0: Yo sé que sí. Muchísimas gracias. Nosotros continuamos con más de nuestra programación aquí en Fusionados de Fusión 90.1 FM.
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1: 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Hombre, ya viene el Día del Maestro. Felicidades de una vez adelantadas a todos los maestros. Qué labor, ¿verdad? Qué labor desde todas las trincheras, desde todos los niveles, desde maternal, preescolar, primaria, secundaria, bachiller, todo tiene su chiste, muchachos. Estar frente a un grupo impartiendo alguna materia lleva su chiste. Miren, yo he estado ahí en esos zapatos, por lo tanto sé lo que es llevar un grupo, sé lo que es la docencia y maestros infinitamente agradecidos con ustedes, con los buenos maestros, cómo no, que nos han pasado y que nos ha tocado a lo largo de nuestra vida. Y que ya viene su día a celebrarlos, cómo no. Vamos con música, vamos con música. Tenemos mensajes, ahorita regresando los vamos a leer. Entonces vamos a escuchar esto de Mijares y Marco Antonio Solís. ¿A dónde vamos a parar? Siendo las 11 de la mañana. Hay canciones que es inevitable no botarse el estribillo, ¿verdad? Aventarse el estribillo, ni el coro. 11:49, están en Fusionados de Fusión 90.1 FM.

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Y mientras, vámonos con música. Alguien que anda ganando siempre, ganando como siempre. Una belleza, un cromo de mujer talentosa y demás. Ella es Belinda. Esto se llama Mentiras, un extracto de la serie precisamente de Mentiras. Él me mintió también. En Fusionados de Fusión 90.1 FM.

12, 4. 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
1: Y les doy la bienvenida a este bloque, segundo bloque de Fusionados de Fusión 90.1 FM, ya siendo las 12 del día con 14 minutos en este caluroso Veracruz. Tenemos mensajes, muchas gracias por mantenerse en contacto, por esta estrecha comunicación, por fusionarse con nosotros. 2299-6087-63. Saludos a todas las personas. Ayer anduve peinando la zona de mercados un rato por la tarde. De verdad, no es porque esté aquí yo sentado en la cabina de Fusión. Muchísimos locales comerciales tenían Fusión 90.1 FM. Les mando un saludo a todos y cada uno. Ustedes me están escuchando en este momento. Y ahí anduve yo ayer un buen rato y muchos. Muchas gracias por mantenerte en sintonía con nosotros. Que te gusta la buena música. Y aquí la buena música es 24/7, 365 y te acompañamos en todas tus jornadas laborales, en el negocio, en el taxi, en el camión, en tu trayecto a casa, al trabajo, a la escuela. Aquí tú déjate consentir por Fusión 90.1 FM en todos los sentidos y en todos los aspectos. Y nos encanta tenerte allá del otro lado sintonizándonos, y nos haces el día también a nosotros saber que estás allá del otro lado y comunicándote con nosotros, porque esto se hace en equipo, esto lo hacemos todos, nosotros y ustedes. 2299-6087-63. Tenemos mensajes precisamente, hablando de los mensajes, de gente que ya está participando para lo de Víctor García, ¿eh? Yo que ustedes muy atentas y mandando. Ahorita vamos a platicar de eso bien. Ya dijimos por ahí la mención. Dice por acá, muy buenos días a mis cafeteros amigos, fieles de Fusión 90.1 FM. Fotografías de los desayunos, me encanta también eso, que compartan ese pedacito de su intimidad, compartir los alimentos que están degustando. Aparte que se me antoja, pues yo vivo con hambre, todo el tiempo tengo hambre y ver comida me encanta también. tengo que tratar ese tema, ¿verdad? Dice, muy buenos días, saludos para ti, Rubén, te escuchamos desde Lomas de Vergel, Hugo Ibero. Muchas gracias, Hugo Ibero, un fuerte abrazo. Saludos hasta Playa Linda. Playa Linda, que nos están sintonizando también. Playa Linda Norte. Playa Linda Norte. Nos mandan por acá más fotografías. Muchas gracias. Un fuerte abrazo. La señora Carolina, que cumple años el día de mañana, pero dice que ya si la podemos felicitar de una vez. Muchísimas felicidades, señora Carolina, que cumple usted más años que una tortuga. A celebrar, todos los cumpleaños se deben de celebrar por todo lo alto. Yo digo que sí, es un cierre de ciclo bien importante para todos los seres vivos cumplir un año más de vida. Por acá me mandan un mensaje que de verdad me movió las emociones. Dice, muy buenos días, y me mandan la fotografía de un mural que pinté hace un tiempo en el acuarium de Puerto Veracruz. Me mandan la fotografía, fueron y se toman la foto y se toman el tiempo, la molestia de mandármelo, de poner palabras bonitas, de decir cosas edificantes. Muchísimas gracias, señora Mari, le mando un fuerte abrazo. El que ustedes se tomen el tiempo de escribirnos y de estar en contacto con nosotros, de verdad que no hay forma de agradecerlo. No hay nada más valioso que el tiempo, y que ustedes lo compartan con nosotros es motivo de agradecimiento. Muchísimas gracias, un fuerte abrazo ya por este mensajazo que me mandó y la foto del mural. Muchísimas gracias. Por acá tenemos más mensajes. Dice, bendiciones, muy buenos días, Rubén, un gusto escucharte, gusto que estés tú allá del otro lado mandándome el mensaje. Muchísimas gracias. Y tenemos más, pero regresando vamos a leerlos. Mientras vamos con música, porque aquí la buena música no para. Estás con Rubén Saldaña en Fusionados de Fusión 90.1 FM. 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
1: Y bueno, siendo las 12 del día con 31 minutos, toca turno de la sección de Fusión de Bienestar. Oigan, ¿ya abrazaron el día de hoy? ¿Ya abrazaron a alguien? Siempre despedimos este programa diciendo, y abraza a quien tengas al lado. Bueno, se dice por algo. Según la ciencia y estudios de los expertos, dar y recibir abrazos produce beneficios profundos, ¿sí? Y tanto a nivel emocional e incluso físico. Es como una medicina natural que regula la química cerebral y fortalece el organismo. ¿Cuántas veces abrazas al día? Tus seres queridos, seres amados, tu familia, tu perro, tu gato. Abrazar cualquier ser vivo produce ciertos químicos en nuestro cuerpo, nos recarga la energía de alguna manera. Los compañeros de trabajo, sí, es cierto, aprecio, ¿por qué no? Un abrazo, o sea, ayuda a sobrellevar todas las cargas y el estrés que se realizan diariamente. Por ejemplo, algunos beneficios físicos y cardiovasculares que nos trae abrazar es, obviamente, la liberación de oxitocina, ¿sí? La hormona del amor disminuye el estrés y la ansiedad. Cuando estamos en un cuadro ansioso o con altos niveles de estrés, empiezan a disparar unos químicos que nos afectan a nivel físico y emocional. Por lo tanto, un buen abrazo honesto de esos de verdad puede ayudar a regular esa parte, ¿no? La reducción de la presión arterial también ayuda a estabilizar la frecuencia cardíaca, según estudios, y reducir la presión mejorando la salud cardiovascular. Importantísimo abrazar a los niños desde que están fuera del vientre de la mamá, todo el tiempo generar vínculos con ellos, eso les va dando muchísima seguridad emocional, ¿sí? Y los acostumbras también a abrazar, ¿no? A ser abrazados. Por lo tanto, siempre es bien importante, según los expertos, abrazar constantemente a los niños para que tengan esa formación. Fortalecimiento del sistema inmunológico favorece la creación de glóbulos blancos y esto hace que fortalezcamos las defensas del cuerpo. Acuérdense, un buen abrazo hace que no te dé la gripa, ni la tos, ni nada de eso. Efecto analgésico, libera endorfinas, ayuda a disminuir el dolor físico, claro. Sí, cuando no liberamos suficientes endorfinas, es las famosas bolas en la espalda, y andamos contracturados, y andamos adoloridos, y el estrés, con la espalda rígida, bueno. Este efecto analgésico que dicen los expertos que nos dan los abrazos es precisamente para ayudar a disminuir este dolor físico. Se te desbaratan los nudos de los nervios, ¿sí? Por decirlo de alguna manera. Mejora el sueño, por supuesto. La serotonina liberada regula el estado de ánimo y favorece un descanso más reparador. No hay como dormir. Te echas una buena abrazada con el ser amado, ¿verdad? Antes de dormir, un buen abrazo así como pulpos, entrelazados, vaya. Ya después te separas porque hace mucho calor aquí en Veracruz y cada quien por su lado, ¿verdad? Pero sí, un buen abrazo antes de dormir. No saben qué delicia. Beneficios emocionales y mentales. Bueno, la reducción del estrés al bajar los niveles de cortisol, que es la famosísima hormona del estrés, te da sensación de seguridad y bienestar, por eso es súper importante abrazar constantemente a los niños, aumenta la autoestima y genera una sensación inmediata de alegría y pertenencia. Y no me van a dejar mentir, no me van a decir que en un buen abrazo de un ser querido te reinicia el CPU, vaya. Apoyo emocional, te ayuda a disminuir la ansiedad y proporciona consuelo en momentos difíciles. Aparte que nos hace tener conexión y vínculo, lazos afectivos con las personas que nos rodean. Y sobre todo, mejora los niveles de confianza. Según expertos, la ciencia recomienda el famosísimo abrazo prolongado de 20 segundos, que es el más efectivo para producir efectos químicos en el cerebro. Los especialistas recomiendan de 4 a 8 abrazos al día. ¿Cuántos llevas? Cuéntale, siendo ya las 12 del día con 35 minutos, ¿cuántos abrazos llevas al día? ¿Ok? Es súper, súper importante mantenernos abrazados, entrelazados según estudios, ¿eh? Ya acabas de descubrir aquí, checa la nota completa en www.fusionradio.mx, la importancia para la salud humana de los abrazos.
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1: Así es que ya lo saben, mis estimados, abracen a quien tengan al lado en este momento y en este instante. Se sienten estresados, tristes, desgastados, enojados, molestos con la vida, abracen. Abracen, que eso va a ayudar muchísimo. Al perro, aunque sea, ¿no? Aparte la energía que transmite abrazar a un animal, no saben. Qué cosa más buena. Ahora sí, vámonos con música, siendo las 12 del día con 36 minutos. Están con Rubén Saldaña, en Fusionados, de Fusión 90.1 FM. 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
2: 12 del día, quedan 46 minutos. A ver, mis fans de Víctor García, las que ya tienen su boleto comprado para este próximo sábado 16 de mayo en el Auditorio Benito Juárez. Ya van a estar presentes cantando todos los éxitos de este extraordinario intérprete, Víctor García. Bueno, les tenemos una promoción que no se pueden perder. No se la pueden perder. Si tú ya tienes tu boleto comprado, ¿sí? Ya lo adquiriste. Ya sea si lo tienes en digital, nos puedes mandar captura o una foto de tu boleto físico para que te eches una pieza, ¿sí? Para que bailes con Víctor García. Yo sé que estoy seguro que te va a encantar poder estar cerca de tu ídolo. Es que me están llegando por acá mensajes ya de la fotografía, pero espérenme tantito. Ahí les va, espérenme tantito. Tienen que mandar la fotografía de su boleto. Ok, boleto comprado para este próximo 16 de mayo, el concierto de Víctor García. Listo. 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
2: Listo, perfecto. Al 2299-6087-63 tienes que mandar este mensaje. Y mientras, vámonos hasta 1991, cuando llegaba tocando puertas y pisando fuerte a México Alejandro Sanz. Este es su primer track, con el cual se dio a conocer en toda América Latina. Y posteriormente, bueno, se convirtió en una de las figuras más importantes de la industria musical de la península ibérica y del mundo. Esto se titula Pisando Fuerte y lo escuchan aquí en Fusionados, de Fusión 90.1 FM.

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1: Arrancamos en este miércoles 13 de mayo del 2026 con la hora del cumpleañero. Así es, la hora que estabas esperando, mi estimado, que cumples años en el mes de mayo. Ya tenemos aquí la dinámica. 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Y en lo que llega el ganador, pues nos vamos con música. Estás con Rubén Saldaña en Fusionados de Fusión 90.1 FM. Venga de ahí.

Una, cinco. 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
2: Pero regresando, vamos a decir el nombre. 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Una de la tarde con 16 minutos. Línea en cabina 2299-6087-63 para que te comuniques conmigo. Mientras vámonos con música, es por ti, de Cómplices, extraordinaria canción. Porque muy deprisa. Escuchan aquí en Fusionados de Fusión 90.1 FM. Estás con Rubén Saldaña, súbele de ahí.
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2: Ya es la una de la tarde y con 28 minutos. Y es momento de develar, de anunciar a la ganadora del día de hoy de La Hora del Cumpleañero, que se va a ir a disfrutar de una tarde pastelera en el Hotel Four Points by Sheraton Veracruz. Respuesta correcta era Restaurante Cuatro Olas. Y ya tenemos acá a la afortunada y es Iraí Saldívar Bravo. Iraíz Saldívar Bravo, muchas felicidades, mi estimada. Tienes que pasar a recoger pues esta cortesía, ¿verdad? Del día de hoy aquí te esperamos en el edificio Pasos, ya lo sabes, Ocampo 119, casi esquina Independencia, en el Centro Histórico del Puerto de Veracruz, hoy de 3 a 4 de la tarde. Importante que traigas la copia de tu INE. Iraíz Saldívar Bravo, muchísimas felicidades. Y tú como Iraíz, sí, como Iraíz, participa en La Hora del Cumpleañero. Ahí está nuestro registro en el portal fusionradio.mx para que vayas en este momento. Y es para todo el mes, porque me han preguntado, oye, es que yo ya cumplí el día 4 de mayo. No, si cumples años en el mes de mayo puedes participar, ¿sí? Del primero al 31 de mayo, usted está vigente para participar, ¿ok? Vaya a nuestro portal fusionradio.mx, se registra y puede participar. Y así como Iraíz, el próximo viernes puede ganar las cortesías de La Hora del Cumpleañero, ¿cómo no? Y habiendo dicho eso, bueno, esperamos al viernes. Gracias, Iraíz, y gracias a todos los que participaron. El viernes van a tener más chance.
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2: 1:29 PM. Tenemos saludos por acá rápidamente. Saludos, Acho, desde Alvarado. Excelente día. Ya tomó café. Ya tomamos café, mi estimado Acho. Acho, así se le dice a la gente en Alvarado. ¿Qué hubo, Acho? ¿Qué andas haciendo, Acho? ¿Qué tranzas, Acho? Bueno, ahí está. Saludos a toda la gente de Alvarado. A los Achos de Alvarado. Qué rico se come en Alvarado, por cierto. También todo lo ligo con comida. Las empanadillas de guayaba. O las de pollo mundiales. Hola, Rubén. Muy buenos días. Puedes felicitar a Sebastián Valerio González, que está cumpliendo 10 años. Gracias y saludos. Muchas felicidades, mi querido Sebastián. El pequeño Sebastián que está cumpliendo los primeros 10 años de su vida. Lo que te falta por descubrir y conocer en este maravilloso camino de la vida, mi estimado Sebastián. Un fuerte abrazo. Un fuerte, fuerte abrazo. Cumplas más años que una tortuga. Dice, muy buenos días, mi estimado Rubén. Aquí saludándote. ¿Ya tomaste café? Ya tomamos. ¿Cómo no? Desde hace rato. Ahora sí, muy temprano por la mañana andamos en actividad. Y ya, ya le entramos al cafezón, cómo no. Y a un pancito, un pan que me regalaron hoy, a Gaby Bazán, nuestra amiga Gaby Bazán. No, hombre, me hizo la mañana cuando me dice, mira, abrazo, amiga, gracias. Por acá tenemos más, dice que el viernes van a participar en La Hora del Cumpleañero. Bonito ombligo de la semana, Rubén, saludos. Yo ya, claro que sí, mi estimada, aquí el viernes vamos a andar con todo en La Hora del Cumpleañero. Mira, tirando más mole que arroz en La Hora del Cumpleañero. Rivera Dolphin, gracias. También un fuerte abrazo. Gracias por comunicarte acá con tu servidor. Vámonos con música. Tenemos la sección todavía de por si estaban con el pendiente. Y muchas sorpresas más. Estos fusionados de Fusión 90.1 FM.

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3: tierra. Vámonos con música. Están infusionados con Rubén Saldaña.
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3: en Fusión 90.1 FM.

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3: Oigan, mis estimados, y llegó el momento de por si estaban con el pendiente, y hoy vamos a platicar de un conocido y reconocido animal que surca los siete mares y que lo encontramos en todas las partes, donde quiera que haya agua salada, del globo terráqueo, tanto en lugares muy fríos como tropicales. Aquí en Veracruz tenemos muchas especies, varias, inofensivas para el ser humano, algunas sí pueden resultar bastante tóxicas, y estamos hablando, por supuesto, de las medusas, de las más de 1,000 especies distintas de medusas que existen distribuidas en los mares del globo terráqueo. Han existido, sí, y atención, porque aquí viene un... Hoy vamos a hacer un verdadero o falso, ¿les parece? Para que estén atentos de esta información. Han existido desde hace más de 500 millones de años, incluso antes que los vertebrados, antes que los dinosaurios, antes que cualquier animal que hubiera tocado la faz de la Tierra, ya había medusas en el mar. Ellas están compuestas en un 95%, ¿sí?, total de su cuerpo de agua. Por eso son una fuente importante de agua para muchas especies animales, como las tortugas marinas, aves marinas, y que algunas especies de delfines también, o de ballenas, que se alimentan de medusas para poder obtener agua, porque pues, en el medio del mar no encuentran agua dulce, se hidratan, como que son como bolsitas de agua, ¿verdad?, que andan flotando en las corrientes. Yo así lo veo. Carecen de cerebro, de corazón y de sangre. En lugar de cerebro, tienen un sistema nervioso central, ¿sí? Esto hace que se estén moviendo constantemente, que estén pulsando. Pero sí pueden detectar luz, pueden detectar vibraciones y sustancias químicas en el agua. Son un bioindicador muy importante de ecosistemas saludables. Si sienten el agua contaminada, se van. No va a haber presencia de medusas. También así es como detectan su alimento. Son depredadoras, son carnívoras. Algunas se alimentan de peces grandes, incluso, ¿sí?, inyectando toxina y licuándolos, vuelven líquido la carne, los huesos del animal y los succionan. Y algunas capturando pequeños microorganismos, fitoplancton y zooplancton en las corrientes de agua. Algunas especies, ¿sí?, de medusas pueden producir luz propia. Esto se le llama bioluminiscencia. Es la capacidad que tienen algunos organismos vivientes de poder generar su propia luz. Esto lo hace para atraer presas o también para defenderse. Estamos hablando de medusas que viven a mucha profundidad donde no entra el rayo del sol. Se desplazan mediante propulsión a chorro, ¿ok? Se tienen que valer de las corrientes marinas. Si no hay corrientes, se van al fondo y solamente pulsan. Por eso es importante para ellas las corrientes. Contraen su cuerpo para expulsar el agua, ¿sí? Y se mueven constantemente. Hay medusas que migran de continente a continente. Ninguna medusa da toques. Ese es un dato completamente falso. ¿Se cree que daban descargas eléctricas? No, eso es irreal. Solamente en Bob Esponja se veía eso. Lo que hacen las medusas es inyectar toxinas a través de sus brazos orales, que son los bracitos con los que se mueven. No son tentáculos, no se les puede decir tentáculos, son sus brazos orales. Tentáculos tienen los pulpos y los calamares. A través de estos pequeños brazos orales, en el roce que tienen con la piel, te inyectan como agujitas, pequeñas agujas microscópicas cargadas de nematocistos. Así se llama la toxina de las medusas. ¿Qué pasa? Sentimos el piquete, nos tallamos, rompemos esas capsulitas y se riega la toxina en nuestra piel. La mayoría de las especies que viven en Veracruz es imperceptible para el ser humano, el nematocisto. Hay algunas como la ortiga de mar, que sí puede generarte quemaduras bastante graves. Así que abusado. Son estas de color azul, muy grandes, con los brazos orales muy largos. Si ves una con esas características, mejor aléjate, déjala seguir su paso. Y bueno, aquí tenemos los datos curiosos de estos animales tan carismáticos. A mí se me hacen muy carismáticos, a pesar de que no tienen ojos, ni boca, ni nada, las medusas, la forma en la que nadan y se desplazan. Y aquí viene el cierto o falso de por si estaban con el pendiente para que participen, mis estimados, al 22-99-60-87-63. Las medusas te dan descargas eléctricas, ¿cierto o falso? Como en Bob Esponja, exacto. Ya me están poniendo. Que según Bob Esponja sí dice. Ya lo mencionamos, ya dimos ese dato. Las medusas dan descargas eléctricas, ¿cierto o falso? Al 2299-6087-63. Y luego que llegan sus mensajes, vámonos con música. Vámonos a mil por hora. Vámonos a mil por hora con Linda. Lo escuchan aquí en Fusionados de Fusión 90.1 FM.

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1: Con 8 minutos, y es momento de preguntar, Pueblo Jarocho, ¿usted qué va a comer esta tarde de miércoles 13 de mayo del 2026? En unos minutos más ya vienen los horóscopos. Yo sé que los están esperando, quieren saber qué les deparan los astros el día de hoy, mitad de semana. Aguarde un momento, ya vienen los horóscopos. Línea en cabina 2299-6087-63. Oigan, gracias a los que participaron. Falso, era falso. Las medusas no producen energía eléctrica, inyectan toxina. Ahí está, aplauso. Todos llegaron muy bien. Quiere decir que sí ponen atención a lo que uno parla por aquí en el micrófono, ¿eh? Muchas gracias por participar. Vamos a tener más datos curiosos de la vida y del universo aquí en Fusionados. ¿Cómo no? 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Oigan, ¿ya vieron esta serie de La Oficina? 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Y habiendo dicho eso, mis estimados, vámonos con música. Vámonos con música. Estar en Fusionados de Fusión 90.1 FM, regresando los horóscopos.

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1: 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Dos de la tarde ya con 30 minutos y vámonos con los horóscopos del día de hoy, mis estimados Aries. Vamos a arrancarnos contigo. Estás en un momento de reencontrarte contigo mismo. Eso te va a ayudar a solucionar diferencias de comunicación tanto en el hogar como en el trabajo, ¿eh? También se marca por ahí una negociación positiva relacionada con papeleo, créditos, compras y ventas. Tauro, llegan avisos que te darán tranquilidad y paz. Un trámite que parecía detenido comenzará a avanzar favorablemente. También vienen por ahí viajes, remodelaciones y compras importantes para el hogar, ¿eh? Géminis, tienen grandes ideas y proyectos en mente. Es importante que las escribas y las guardes antes de compartirlas. Tu intuición te está mostrando el camino para hacer algo nuevo y también para independizarte, Géminis, Cáncer, estás ocupando una posición importante donde puedes ayudar y apoyar a otros. Se marcan cambios positivos en la economía y crecimiento espiritual. Todo lo relacionado con familia y amistades estará muy favorecido, Leo, te leo en este momento. Las puertas de la economía se están abriendo para ti. Es momento de organizar mejor tus ingresos y gastos. Además, vas a recibir señales o respuestas importantes para un trámite pendiente. Virgo, es momento de ver las cosas como realmente son. Los errores y caídas te han dejado aprendizaje y crecimiento, ¿eh? Hoy vas a recibir reconocimientos y podrás iniciar algo nuevo en lo profesional. Libra, no te desesperes si las cosas no avanzan. Lo que viene será mucho mejor de lo que imaginabas. A partir de hoy comienzan a destrabarse situaciones importantes. Escorpión, donde pones el ojo, pones la flecha. Una reunión o evento podrían acercarte a alguien especial, sentimentalmente hablando, si es que andas soltero. En lo profesional y económico hay aspectos muy positivos. Solo evita contar todos tus planes. Y hasta aquí el primer bloque de los horóscopos. Vámonos con música y regresamos con más. 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
2: 2:42. 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
2: Vámonos con el segundo bloque de los horóscopos. Rápidamente con Sagitario, nos quedamos con ustedes, mis estimados Sagitarios. Entras en un ciclo muy valioso de aproximadamente 11 días. Tu intuición será clave para tomar decisiones importantes. Todo lo relacionado con comunicación, ventas y relaciones públicas va a estar favorecido. Capricornio, mantén los pies en la tierra y confía en la abundancia. Se marca la llegada de dinero o un incremento económico que no esperabas. Importante. El universo está abriendo caminos favorables para ti. Acuario, no te tomes todo tan en serio y aprende a delegar responsabilidades. Necesitas darte más libertad para hacer cosas nuevas. También se marcan compras importantes para ti y tus seres queridos. Piscis, llegan oportunidades de independencia en varios aspectos de tu vida. Se marcan celebraciones, cambios de casa o de vehículo también, reuniones importantes. Y además podrás reencontrarte con alguien del pasado que va a traer mucha alegría a tu corazón. Listo, ya son las 2:44. Ahí tuvimos los horóscopos de este miércoles 13 de mayo del 2026. Vámonos con música y regresamos. Estamos en Fusionados de Fusión 90.1 FM.

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Es correcto lo que acabas de escuchar, mi estimado, mi estimada. 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Bueno, siendo ya las 2 de la tarde con 55 minutos, mis estimados, no me queda más que agradecerles su atención durante esta emisión de Fusionados de Fusión 90.1 FM. Aquí se la acompaña con buena música 24/7/365. Gracias por abrirnos las puertas de su corazón, ¿verdad? Y de sus oídos y de todo lo que tiene que ver con las emociones. Aquí en Fusión 90.1 FM lo hacemos con todo el gusto del mundo y les acompañamos de 7 de la mañana a 10 de la noche, de lunes a viernes, cómo no. En punto de las 3 va a estar arribando aquí en la cabina Ivonne Pacheco para que te quedes con ella a darle play. 5 de la tarde, LM, lo mejor de Luis Miguel. Y me despido. Pues muchas gracias. Yo soy Rubén Saldaña. Coma rico, viva sabroso, abrace a quien tenga al lado. Ya platicamos de todos los beneficios que tiene abrazar, así que hay que más abrazos y menos de lo demás, ¿ok? Coma rico, viva sabroso, abrace a quien tenga al lado y sea feliz, que a eso venimos a este mundo. Se quedan en Fusión 90.1 FM, mis estimados. Hasta mañana.

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1: Amigos de Fusión 90.1 FM, siempre buena música, qué buena rola la que acabamos de escuchar y claro que queremos ese primer millón como canta Bacilos. Y bueno, estás escuchando Dale Play. Yo soy Ivonne Pacheco, bienvenidos y me encantará que me compartan qué están degustando el día de hoy, qué están comiendo en este miércoles ya 13 de mayo del 2026. Recibo sus mensajes al 2299-608763 y con muchísimo gusto aquí estoy pendiente de sus comentarios. Además, el día de hoy traemos buenas noticias. Entre ellas, pues que está abierta todavía la dinámica para participar por un meet and greet para conocer, ay, abrazar y hasta bailar con Víctor García. Esto será en su concierto, que ya es este sábado 16 de mayo en el Auditorio Benito Juárez. Así que esta es tu oportunidad y yo te digo que pues este es el momento donde puedes estar en contacto mandando tu mensajito aquí a cabina. Recuerda que la dinámica es muy sencilla. Solo debes enviar una fotografía donde apareces con tu boleto comprado para este concierto y le pones tu nombre completo, ¿ok? Mándalo aquí al WhatsApp de cabina 2299-608763. Y pendientes, ¿eh? Porque no tardando estaremos anunciando los resultados.
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1: Ahora damos un giro y nos vamos con algo de K-pop aquí en Fusión 90.1 FM.

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0: Ahora vamos a ir un poquito más para atrás todavía.
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Ok, amigos de Fusión 90.1 FM, hoy es miércoles de duelo, así que... Y mañana también hay una expectativa muy grande porque cada vez la cuenta regresiva de todo este evento internacional para los amantes del fútbol, bueno, pues obviamente ya está a la vuelta de la esquina y Shakira también está preparadísima para presentar su nueva canción. Pero todo eso se los digo pendientes porque aquí les vamos a tener todos los detalles de ese lanzamiento que será mundial. De hecho, también ayer la noticia de que vimos en redes sociales circular videos de YouTube grabando un videoclip aquí, bueno, no aquí, ojalá, en la Ciudad de México, y esto que también de alguna manera tomó por sorpresa a muchos de los fanáticos de esta banda, bueno, pues obviamente forma parte de todo lo que se está generando en torno a este gran evento que va a cautivar la atención de todo el mundo. Entonces, les tengo el día de hoy la propuesta, todo eso para decirles que traigo en el duelo de hoy a Shakira. Y vamos a ponerla pues en contrincante a Beyoncé. Así que ustedes son quienes van a decidir precisamente cuál de estas dos rolitas son precisamente las que van a, bueno, la que va a ganar, la que va a estar surgiendo el día de hoy. Y recuerden que los votos los recibo al 2299-6087-63, ¿ok? Solamente ponme voto opción 1, opción 2. Ustedes escuchen, la opción número 1 es Beyoncé con Crazy in Love en fusión. Esta es la opción número 1.

Ok, ustedes son los que votan y a partir de este momento al 2299-6087-63 envíen sus mensajes. Yo voy a sacar aquí mi tecnología de punta, o sea, una hoja y un lápiz para ir contando todos los votos que ingresen en este próximo minuto. Y con esta vamos a decidir, la que acumule más votos en ese minuto, vamos a decidir quién es precisamente la ganadora del duelo de hoy. Así que en este instante yo recibo y corre tiempo. Y aquí dice Ivonne, buenas tardes, yo voto por la opción número uno, soy Ciel. Ok, Ciel, muchas gracias, Cero David Jones. Y por aquí tenemos opción número dos. Conciso, número dos por Shakirita, ok. Entonces vamos uno a uno, por acá llega otro voto y se lo están dando la opción número uno. Es que sí, entré potente con esa canción, debo reconocerlo. Ustedes pueden mandar sus mensajes al 2299-6087-63. 2299-6087-63 es donde pueden estar mandando sus votos el día de hoy para decidir cuál es la canción que quieren que gane en este duelo. Y recuerda que tenemos opción número uno, Crazy in Love, y la opción número dos es La Tortura. ¿Cuál es la canción por la cual votas el día de hoy? Aquí estoy pendiente y dice, hola, yo voto por la opción número uno. Este mensaje es de Reina. Un voto más para Shakira con La Tortura. Y dice, opción número uno. ¡Wow! Me sorprende, ¿eh? Yo pensé que iba a llevar ventaja a Shakira. Otro más para Shakira. Vamos, 4-3. Y estoy a 15 segundos. Opción número dos. Dice, ok, esto ya se está empatando. Un mensaje más y escribiendo y dice, hola, yo voto por la opción número 2. Y, se está empatando opción número 1 y este prácticamente es el decisivo. Recuerda, opción número 1, pues ya está. Vámonos entonces, en esta ocasión gana Crazy in Love en este duelo en Fusión 90.1 FM.

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2: Así es, muy atentos para participar en las dinámicas. De verdad que esto va a ser una noche muy especial porque Fernando Bonilla es muy talentoso. Lo hemos visto en diferentes facetas con sus diferentes personajes, como el famosísimo irreverente, el Diente de Oro, pero también en esta serie de La Oficina, que bueno, a muchísimos nos cautivó y que afortunadamente ya anunciaron que habrá segunda temporada. Pero además de todo eso, pues Fernando Bonilla es un actor muy completo y estandopero también, y ahora viene con esta propuesta, este monólogo súper, súper, pues innovador, que te va a hacer pensar, reír, sentir y de todo. Es precisamente este próximo 15 de mayo en Roche Bar donde se va a presentar, y Fernando Bonilla, bueno, pues estará con este show llamado Corte de Caja. Y es tu oportunidad también para verlo. Así que muy atentos y en sintonía de Fusión 90.1 FM para que puedan participar en las dinámicas. Y les tengo que decir que tengan muy bien aprendida y a la mano la frase clave, que es: yo escucho Fusión 90.1 FM, ¿ok? Recuérdenla muy bien, y si no, anótala. Si la memoria te traiciona, anótala para que la tengas a la mano. Y bueno, participes en nuestras dinámicas que tendremos aquí en Fusión 90.1 FM.

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1: Amigos de Fusión 90.1 FM, estamos llegando a la parte final de este LM, lo mejor de Luis Miguel. Y deseo que tengan una excelente tarde, que la sigan pasando a gusto, disfrutando de la buena música de Fusión. Y claro, mañana nos encontramos en punto de las 3 de la tarde aquí en Fusión 90.1 FM. Y nos vamos con este éxito, se titula Esa Niña. En Fusión estás escuchando LM, lo mejor de Luis Miguel. Hasta la próxima.

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